constatable solo sirve como referencia a un lenguaje enérgico que, si no destila necesariamente originalidad, demuestra una técnica sólida y muy segura de sí misma. Harrison Ford participa en el elenco de Ender's Game. Incursiona nuevamente en el género de ciencia ficción, aprovechando los productores su estatura icónica en ese tipo de cine. El nuevo guión es de carácter postapocalíptico y acude a algunos recursos inevitables, principalmente el de la raza alienígena hostil y las catastróficas consecuencias de su visita a nuestro planeta. Esta es la excusa que justifica los cada vez más sensacionales efectos especiales para este milieu fílmico que próximamente alcanzarán un clímax inolvidable con el estreno del episodio 7 de Star Wars. El maestro James Horner fue el primer compositor al que los productores contactaron para poner música a su película. Con su separación del proyecto, el temor se apoderó del equipo de producción. Sentían que un enorme agujero se había abierto al centro de la cinta. La decisión anónima de llamar a Steve Jablonsky se confirmó como providencial. Jablonsky ha musicalizado de todo, desde engendros como The Texas Chainsaw Massacre hasta la malograda franquicia Transformers. Si Ender's Game marca el inicio de la redención profesional de Steve Jablonsky, el tiempo lo dirá. Escuchemos ahora qué ha hecho de esta partitura una tan provocativa.

el legendario actor Ben Kingsley, cuya figura fue central a los esfuerzos promocionales de Ender's Game, no es visto concretamente en la cinta hasta unos 70 minutos luego de su inicio. El compositor Steve Jablonsky utiliza diestramente los recursos de su orquesta para Ender's Game. La misma fue grabada en Londres, con un oficioso Gavin Greenaway a la batuta. Varios solistas, particularmente un violonchelista, y la agrupación coral Metro Voices intervienen. El compromiso se registró en los estudios Abbey Road de Londres. La mezcla final de los materiales sonoros se efectuó en California, donde más tarde música y celuloide tendrían su empalme definitivo. Gran parte de la ambientación de los temas se puede atribuir a que son entonados por un melancólico violonchelo, apoyado por una orquesta acústica y una dosis saludable de refuerzo provisto sintéticamente. Algunos de ustedes ya reconocen el marco. Es el mismo que Hans Zimmer, mentor del señor Jablonsky, convirtió en uso y costumbre de toda una generación de compositores bajo su égida. Empero, Jablonsky opta por moverse en un ámbito decididamente operístico para los momentos dramáticos. Todo eso se contrasta con potentes ritmos transmutados del ámbito de la música rock, en obvia referencia a otra de las técnicas rubricadas por Hans Zimmer. A pesar de todo esto, la banda sonora no pudo salvar a Ender's Game como cine con ambiciones filosóficas. La producción se vio sumida en serias dificultades por polémicas que no tiene caso reseñar aquí. Las tensiones generadas provocaron el despido de personal técnico en posiciones sensitivas, retrasando la filmación y dando al traste con cualquier posibilidad de que el guion fuese tratado consistentemente. Todo quedó aspectado para que se le propinase una ofensa profesional imperdonable al compositor James Horner y el eventual fracaso de esta película en las boleterías. La misma ha sido reseñada por sus detractores como un desastre artístico.

Ender's Game contiene 950 tomas de efectos especiales. La firma Digital Domain, que invirtió una cuantiosa suma para apoyar financieramente esta producción, proveyó más de 700 de esos montajes, alrededor del 75% del total. Como anticipásemos, son los solos de la violonchelista Caroline Dale la gracia salvadora. Al menos eso argumentan algunos extremistas de la partitura de Steve Jablonsky a Ender's Game. Los mismos están aderezados por las pulsaciones electrónicas que últimamente son de rigor. Cuando algún compositor joven quiere distanciarse del legado sinfónico impostergable de Jerry Goldsmith y John Williams al cine de ciencia ficción y aventuras, toma ese rumbo. Pero no importa. La película quiere acabar con algún optimismo y rimbombancia. Unas cucharadas de coro por aquí y unas cuantas gotas de empuje orquestal consiguen los resultados deseados. Pero no desesperen, amigos. No es esa salida fácil lo que justifica nuestro acercamiento a esta grabación. Una compilación informativa de esta música en el sello Varese Zagaband nos ha ofrecido un panorama de esta banda sonora que es mucho más que satisfactorio. Juzgada como abundante por los entusiastas, indujo al escepticismo a otros que opinaban que la sustancia musical del compositor ya estaba impugnada desde su decepcionante partitura a Battleship en 2012. Aquí entramos en conocimiento de una interioridad preocupante. A principios de 2013, el maestro James Horner había aceptado musicalizar Ender's Game. Meses después, Horner fue removido por los productores de una filmación de Romeo y Julieta para la que había grabado una partitura completa. Sumido en esas borrascosas circunstancias, Horner también fue retirado de Ender's Game sin mayor explicación. Todo indica que el maestro Horner no alcanzó a hacer esfuerzos concretos con Ender's Game, pero es difícil no preguntarse si tales tropiezos deprimieron su estado de ánimo en los últimos meses de su vida.

0: Una de las naves espaciales vistas en el prólogo de Ender's Game tiene una gran semejanza al notorio, pero igualmente venerado, Millennium Falcon de la franquicia de Star Wars. El parecido no es mera coincidencia, y puedo imaginar las sonrisas de afecto en los cines cuando un, llamémosle viejo amigo, aparece en pantalla en gloriosa resolución digital. Luego que identifiquemos la emisora, auscultaremos otra de esas partituras esenciales. Nos referimos a Twilight Zone, The Movie. El maestro Jerry Goldsmith compuso uno de sus trabajos más emblemáticos para ese fenomenal largometraje. Gracias por su sintonía. Volvemos.
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0: Respetables radio oyentes, si Twilight Zone, The Movie, fue una película espléndida, no menos imponente fue la ahora inmortal partitura del maestro Jerry Goldsmith. La decisión de encomendar a un mismo compositor la música a los cuatro cuadros que hicieron de este proyecto una presencia aplastante en los teatros de 1983 es aún estudiada y aplaudida. Los directores Joe Dante, John Landis, George Miller y Steven Spielberg colaboraron en este concepto unitario a raras veces visto en Hollywood y menos aún encargado a tal constelación de artistas. Sin embargo, la mención de estas eminencias estimula el recuerdo de las intrigas, tensiones y malas decisiones que costaron la vida al actor Vic Morrow y a dos actores infantiles. El pavoroso accidente provocó arrestos, acusaciones de homicidio negligente y un litigio que aún es citado en los silabarios de las escuelas de derecho y en seminarios de adiestramiento para pilotos de helicópteros. De los escombros se levantó un largometraje satisfactorio como pocos, ennoblecido por una partitura del maestro Jerry Goldsmith que aún es vitrina para examinar su superlativa versatilidad y una capacidad como melodista que muchos no acreditan como se debe. Twilight Zone, The Movie, tuvo lo que ahora se describe como una recepción modesta. Steven Spielberg, como productor principal, no alcanzó a conseguir que el concepto tuviese la concisión que deseaba. Pero el todo salió favorecido por el esmero brindado a respetar la visión del creador de la serie televisiva del mismo nombre, Rod Serling. Las facetas pioneras de su estilo fueron cuidadosamente incorporadas, y esto incluyó la contratación, por razones nostálgicas, del maestro Jerry Goldsmith, cuya carrera había comenzado precisamente escribiendo música para algunos de los episodios de la innovadora serie televisiva original.

El respetado actor John Lithgow se prepara meticulosamente para cada uno de sus roles. En Twilight Zone, The Movie, encarna a un pasajero que alucina mientras su avión vuela en una tormenta. Lithgow planeó sus movimientos frente a la cámara, refiriendo el resplandor de unos relámpagos simulados. Muy a su pesar, el técnico de iluminación, a cargo del efecto, tenía problemas controlando los interruptores correspondientes. El disgusto contribuyó a hacer la escena más efectiva. Ahora es estimada como la mejor lograda en toda la película. El largometraje Twilight Zone, The Movie, ocupa el punto en la carrera del maestro Jerry Goldsmith en que se le reconoce como pionero en la amalgama de sintetizadores con el sonido de una orquesta sinfónica tradicional. Entrevistado por la revista Keyboard en 1985, el maestro Goldsmith apuntó que, y citamos, "Siempre quise tratar los teclados como componentes de la orquesta, grabando todo acústicamente. Hemos intentado un número de acercamientos. En algunas de mis películas hemos meramente ubicado los sintetizadores en la orquesta, conectados a amplificadores de guitarra. El balance lo íbamos creando sobre la marcha. Fue así que grabamos la música para Twilight Zone, The Movie. Todos estaban juntos en el estudio y la mezcla se hacía esencialmente a dos canales. Por supuesto, siempre tuvimos una grabación de repuesto. El ingeniero Bruce Botnick grababa todo en directo, pero se las arregló para conseguir una copia digital a 32 canales que finalmente nunca usamos. Como director de la orquesta, siempre quiero tener la posibilidad de balancear la música y no dejarle eso a algún técnico. Por supuesto, más de una vez me ha ido bien grabando los sintetizadores directamente a la consola, pero, al menos para mí, esos balances no son tan buenos como los que puedo conseguir frente a la orquesta. Los sonidos de los teclados y los instrumentos se mezclan en el ambiente, y eso permite al director controlar mejor la totalidad del equilibrio sonoro. Escudriñando un poco más el asunto, entramos en conocimiento de que realmente fueron dos las orquestas usadas para grabar la banda sonora a Twilight Zone, The Movie. Una de ellas sería la agrupación sinfónica consuetudinaria de casi 90 ejecutantes. La otra orquesta sería más exótica. Cuatro pianos de cola Concert Grands, un sintetizador y seis percusionistas. Entre aquellos pianistas, un talentoso aprendiz, James Newton Howard. Entre los percusionistas, Jerry Williams, hermano del maestro John Williams.

En la película Twilight Zone, The Movie, solo uno de los cuatro mini episodios fue escrito y dirigido por la misma persona. John Landis escribió y dirigió el prólogo y el primer segmento. Sus colegas Steven Spielberg, George Miller y Joe Dante firmaron guiones provistos por otros escritores. Banda sonora se trata de música que a veces nos hace falta. Música buena, bien escrita. Twilight Zone, The Movie, como concepto antológico, esencialmente funcionó a la perfección. La música juega un papel tan importante en la recepción de esta película que todos los participantes rememoran con gusto la experiencia de grabarla. El primer asunto en agenda fue actualizar el tema principal de Marius Constant, concebido para el programa de televisión que se transmitió entre 1959 y 1964. ¿Lo recuerdan? Bruce Botnick comandó la consola de grabación durante las sesiones en Burbank, California. Recuerda que la orquesta se desempeñó brillantemente en el proceso de registrar música muy difícil en tiempos en que la consola de edición musical consistía básicamente de una tijera, filosas cuchillas y una cinta adhesiva especializada. Aunque lograron introducir a la cabina de grabación una máquina digital Mitsubishi de 32 canales, la tecnología se hallaba entonces en pañales, por lo que todo se resguardó en formato análogo. Y así fue que saldría al mercado esta banda sonora para Twilight Zone, The Movie. El contador de referencia, conocido en la jerga de la grabación para cine como Click Track, en 1983 era un sortilegio que se colocaba en una cinta magnética de 35 milímetros. Para editarla, hacía falta un mago que pudiese literalmente hacer ajustes en un abrir y cerrar de ojos. Ken Hall estaba a cargo de esas tareas y su palabra era ley. 25 años luego de efectuadas esas sesiones, la calidad del trabajo en las cintas análogas originales era tan exquisita que los presentes tuvieron la impresión de estar escuchando la música por primera vez, a pesar de que muchos habían estado en el estudio como asistentes del compositor Jerry Goldsmith allá para 1983. Resume el ingeniero Bruce Botnick su sentir con esta reflexión. Entre las más de 100 películas que he tenido la buena fortuna de intervenir, Twilight Zone, The Movie, es una de mis absolutamente favoritas.

0: Fue en 2009 que la revista Film Score Monthly adquirió los derechos para llevar al mercado la grabación integral que han escuchado, no disponible anteriormente, de toda la música al filme de 1983, Twilight Zone, The Movie, con música del maestro Jerry Goldsmith. Antes, les brindamos la sorprendente contribución de Steve Jablonsky a Ender's Game. Dirección técnica, postproducción y edición de este espacio por Frank Adorno y Héctor Rodríguez. Concepto original del programa por Mónica Frontera. Lectura del libreto por Anne-Marie Salice Gigliotti. Sigan en sintonía con la mejor música aquí, en la emisora del pueblo de Puerto Rico. WIPR Alegro 91.3 FM. Su anfitrión, Rafael Enrique Irizarri, les desea salud, suerte y un placentero descanso.
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1: Ender's Game es el título de la aplaudida novela de Orson Scott Card, adaptada al cine en 2013 con una atractiva partitura de Steve Jablonsky. El compositor es uno de los talentosos ayudantes del maestro Hans Zimmer y la influencia de su mentor, aunque constatable, solo sirve como referencia a un lenguaje enérgico que, si no destila necesariamente originalidad, demuestra una técnica sólida y muy segura de sí misma. Harrison Ford participa en el elenco de Ender's Game. Incursiona nuevamente en el género de ciencia ficción, aprovechando los productores su estatura icónica en ese tipo de cine. El nuevo guion es de carácter postapocalíptico y acude a algunos recursos inevitables, principalmente el de la raza alienígena hostil y las catastróficas consecuencias de su visita a nuestro planeta. Esta es la excusa que justifica los cada vez más sensacionales efectos especiales para este milieu fílmico que próximamente alcanzarán un clímax inolvidable con el estreno del episodio 7 de Star Wars. El maestro James Horner fue el primer compositor al que los productores contactaron para poner música a su película. Con su separación del proyecto, el temor se apoderó del equipo de producción. Sentían que un enorme agujero se había abierto al centro de la cinta. La decisión anónima de llamar a Steve Jablonsky se confirmó como providencial. Jablonsky ha musicalizado de todo, desde engendros como The Texas Chainsaw Massacre hasta la malograda franquicia Transformers. Si Ender's Game marca el inicio de la redención profesional de Steve Jablonsky, el tiempo lo dirá. Escuchemos ahora qué ha hecho de esta partitura una tan provocativa.

esfuerzos promocionales de Ender's Game, no es visto concretamente en la cinta hasta unos 70 minutos luego de su inicio. El compositor Steve Jablonsky utiliza diestramente los recursos de su orquesta para Ender's Game. La misma fue grabada en Londres, con un oficioso Kevin Greenaway a la batuta. Varios solistas, particularmente un violonchelista, y la agrupación coral Metro Voices intervienen. El compromiso se registró en los estudios Abbey Road de Londres. La mezcla final de los materiales sonoros se efectuó en California, donde más tarde música y celuloide tendrían su empalme definitivo. Gran parte de la ambientación de los temas se puede atribuir a que son entonados por un melancólico violonchelo, apoyado por una orquesta acústica y una dosis saludable de refuerzo provisto sintéticamente. Algunos de ustedes ya reconocen el marco. Es el mismo que Hans Zimmer, mentor del señor Jablonsky, convirtió en uso y costumbre de toda una generación de compositores bajo su égida. Empero, Jablonsky opta por moverse en un ámbito decididamente operístico para los momentos dramáticos. Todo eso se contrasta con potentes ritmos transmutados del ámbito de la música rock, en obvia referencia a otra de las técnicas rubricadas por Hans Zimmer. A pesar de todo esto, la banda sonora no pudo salvar a Ender's Game como cine con ambiciones filosóficas. La producción se vio sumida en serias dificultades por polémicas que no tiene caso reseñar aquí. Las tensiones generadas provocaron el despido de personal técnico en posiciones sensitivas, retrasando la filmación y dando al traste con cualquier posibilidad de que el guión fuese tratado consistentemente. Todo quedó aspectado para que se le propinase una ofensa profesional imperdonable al compositor James Horner y el eventual fracaso de esta película en las boleterías. La misma ha sido reseñada por sus detractores como un desastre artístico.

Ender's Game contiene 950 tomas de efectos especiales. La firma Digital Domain, que invirtió una cuantiosa suma para apoyar financieramente esta producción, proveyó más de 700 de esos montajes, alrededor del 75% del total. Como anticipásemos, son los solos de la violonchelista Carolyn Dale la gracia salvadora. Al menos eso argumentan algunos extremistas de la partitura de Steve Jablonsky a Ender's Game. Los mismos están aderezados por las pulsaciones electrónicas que últimamente son de rigor. Cuando algún compositor joven quiere distanciarse del legado sinfónico impostergable de Jerry Goldsmith y John Williams al cine de ciencia ficción y aventuras, toma ese rumbo. Pero no importa. La película quiere acabar con algún optimismo y rimbombancia. Unas cucharadas de coro por aquí y unas cuantas gotas de empuje orquestal consiguen los resultados deseados. Pero no desesperen, amigos. No es esa salida fácil lo que justifica nuestro acercamiento a esta grabación. Una compilación informativa de esta música en el sello Varese Zagaband nos ha ofrecido un panorama de esta banda sonora que es mucho más que satisfactorio. Juzgada como abundante por los entusiastas, indujo al escepticismo a otros que opinaban que la sustancia musical del compositor ya estaba impugnada desde su decepcionante partitura a Battleship en 2012. Aquí entramos en conocimiento de una interioridad preocupante. A principios de 2013, el maestro James Horner había aceptado musicalizar Ender's Game. Meses después, Horner fue removido por los productores de una filmación de Romeo y Julieta para la que había grabado una partitura completa. Sumido en esas borrascosas circunstancias, Horner también fue retirado de Ender's Game sin mayor explicación. Todo indica que el maestro Horner no alcanzó a hacer esfuerzos concretos con Ender's Game, pero es difícil no preguntarse si tales tropiezos deprimieron su estado de ánimo en los últimos meses de su vida.

0: Una de las naves espaciales vistas en el prólogo de Ender's Game tiene una gran semejanza al notorio, pero igualmente venerado, Millennium Falcon de la franquicia de Star Wars. El parecido no es mera coincidencia, y puedo imaginar las sonrisas de afecto en los cines cuando un, llamémosle viejo amigo, aparece en pantalla en gloriosa resolución digital. Luego que identifiquemos la emisora, auscultaremos otra de esas partituras esenciales. Nos referimos a Twilight Zone, The Movie. El maestro Jerry Goldsmith compuso uno de sus trabajos más emblemáticos para ese fenomenal largometraje. Gracias por su sintonía. Volvemos.
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0: Respetables radio oyentes, si Twilight Zone, The Movie, fue una película espléndida, no menos imponente fue la ahora inmortal partitura del maestro Jerry Goldsmith. La decisión de encomendar a un mismo compositor la música a los cuatro cuadros que hicieron de este proyecto una presencia aplastante en los teatros de 1983 es aún estudiada y aplaudida. Los directores Joe Dante, John Landis, George Miller y Steven Spielberg colaboraron en este concepto unitario a raras veces visto en Hollywood y menos aún encargado a tal constelación de artistas. Sin embargo, la mención de estas eminencias estimula el recuerdo de las intrigas, tensiones y malas decisiones que costaron la vida al actor Vic Morrow y a dos actores infantiles. El pavoroso accidente provocó arrestos, acusaciones de homicidio negligente y un litigio que aún es citado en los silabarios de las escuelas de derecho y en seminarios de adiestramiento para pilotos de helicópteros. De los escombros se levantó un largometraje satisfactorio como pocos, ennoblecido por una partitura del maestro Jerry Goldsmith que aún es vitrina para examinar su superlativa versatilidad y una capacidad como melodista que muchos no acreditan como se debe. Twilight Zone, The Movie, tuvo lo que ahora se describe como una recepción modesta. Steven Spielberg, como productor principal, no alcanzó a conseguir que el concepto tuviese la concisión que deseaba. Pero el todo salió favorecido por el esmero brindado a respetar la visión del creador de la serie televisiva del mismo nombre, Rod Serling. Las facetas pioneras de su estilo fueron cuidadosamente incorporadas y esto incluyó la contratación, por razones nostálgicas, del maestro Jerry Goldsmith cuya carrera había comenzado precisamente escribiendo música para algunos de los episodios de la innovadora serie televisiva original.

El respetado actor John Lithgow se prepara meticulosamente para cada uno de sus roles. En Twilight Zone, The Movie, encarna a un pasajero que alucina mientras su avión vuela en una tormenta. Lithgow planeó sus movimientos frente a la cámara, refiriendo el resplandor de unos relámpagos simulados. Muy a su pesar, el técnico de iluminación, a cargo del efecto, tenía problemas controlando los interruptores correspondientes. El disgusto contribuyó a hacer la escena más efectiva. Ahora es estimada como la mejor lograda en toda la película. El largometraje Twilight Zone, The Movie, ocupa el punto en la carrera del maestro Jerry Goldsmith en que se le reconoce como pionero en la amalgama de sintetizadores con el sonido de una orquesta sinfónica tradicional. Entrevistado por la revista Keyboard en 1985, el maestro Goldsmith apuntó que, y citamos, "Siempre quise tratar los teclados como componentes de la orquesta, grabando todo acústicamente. Hemos intentado un número de acercamientos. En algunas de mis películas hemos meramente ubicado los sintetizadores en la orquesta, conectados a amplificadores de guitarra. El balance lo íbamos creando sobre la marcha. Fue así que grabamos la música para

Twilight Zone The Movie. Todos estaban juntos en el estudio y la mezcla se hacía esencialmente a dos canales. Por supuesto, siempre tuvimos una grabación de repuesto. El ingeniero Bruce Butnick grababa todo en directo, pero se las arregló para conseguir una copia digital a 32 canales que finalmente nunca usamos. Como director de la orquesta, siempre quiero tener la posibilidad de balancear la música y no dejarle eso a algún técnico. Por supuesto, más de una vez me ha ido bien grabando los sintetizadores directamente a la consola, pero al menos para mí, esos balances no son tan buenos como los que puedo conseguir frente a la orquesta. Los sonidos de los teclados y los instrumentos se mezclan en el ambiente, y eso permite al director controlar mejor la totalidad del equilibrio sonoro. Escudriñando un poco más el asunto, entramos en conocimiento de que realmente fueron dos las orquestas usadas para grabar la banda sonora a Twilight Zone The Movie. Una de ellas sería la agrupación sinfónica consuetudinaria de casi 90 ejecutantes. La otra orquesta sería más exótica. Cuatro pianos de cola Concert Grands, un sintetizador y seis percusionistas. Entre aquellos pianistas, un talentoso aprendiz, James Newton Howard. Entre los percusionistas, Jerry Williams, hermano del maestro John Williams.

En la película Twilight Zone, The Movie, solo uno de los cuatro mini episodios fue escrito y dirigido por la misma persona. John Landis escribió y dirigió el prólogo y el primer segmento. Sus colegas Steven Spielberg, George Miller y Joe Dante firmaron guiones provistos por otros escritores. Banda sonora se trata de música que a veces nos hace falta. Música buena, bien escrita. Twilight Zone, The Movie, como concepto antológico, esencialmente funcionó a la perfección. La música juega un papel tan importante en la recepción de esta película que todos los participantes rememoran con gusto la experiencia de grabarla. El primer asunto en agenda fue actualizar el tema principal de Marius Constant, concebido para el programa de televisión que se transmitió entre 1959 y 1964. ¿Lo recuerdan? Bruce Butnick comandó la consola de grabación durante las sesiones en Burbank, California. Recuerda que la orquesta se desempeñó brillantemente en el proceso de registrar música muy difícil en tiempos en que la consola de edición musical consistía básicamente de una tijera, filosas cuchillas y una cinta adhesiva especializada. Aunque lograron introducir a la cabina de grabación una máquina digital Mitsubishi de 32 canales, la tecnología se hallaba entonces en pañales, por lo que todo se resguardó en formato análogo. Y así fue que saldría al mercado esta banda sonora para Twilight Zone, The Movie. El contador de referencia, conocido en la jerga de la grabación para cine como Click Track, en 1983 era un sortilegio que se colocaba en una cinta magnética de 35 milímetros. Para editarla, hacía falta un mago que pudiese literalmente hacer ajustes en un abrir y cerrar de ojos. Ken Hall estaba a cargo de esas tareas y su palabra era ley. 25 años luego de efectuadas esas sesiones, la calidad del trabajo en las cintas análogas originales era tan exquisita que los presentes tuvieron la impresión de estar escuchando la música por primera vez, a pesar de que muchos habían estado en el estudio como asistentes del compositor Jerry Goldsmith allá para 1983. Resume el ingeniero Bruce Butnick su sentir con esta reflexión. Entre las más de 100 películas que he tenido la buena fortuna de intervenir, Twilight Zone, The Movie, es una de mis absolutamente favoritas.

0: Fue en 2009 que la revista Film Score Monthly adquirió los derechos para llevar al mercado la grabación integral que han escuchado, no disponible anteriormente, de toda la música al filme de 1983, Twilight Zone, The Movie, con música del maestro Jerry Goldsmith. Antes, les brindamos la sorprendente contribución de Steve Jablonsky a Ender's Game. Dirección técnica, postproducción y edición de este espacio por Frank Adorno y Héctor Rodríguez. Concepto original del programa por Mónica Frontera. Lectura del libreto por Anne-Marie Salice Gigliotti. Sigan en sintonía con la mejor música aquí, en la emisora del pueblo de Puerto Rico. 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Su anfitrión, Rafael Enrique Irizarri, les desea salud, suerte y un placentero descanso.
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Saludos, amigas y amigos, tardes campesinas por aquí, por Alegro 91.3 FM y WIPR 940 AM, además por Simple Radio, y ya mismo voy a estar por Facebook Live. Es que estaba aquí en una conversación muy interesante con los muchachos de la descarga original. Usted sabe lo que está pasando allá en Santo Domingo, que están los centroamericanos, y entonces pues me envolví hablando con ellos y no lo puse, pero ya mismo vamos por ahí. Pero quería entrar antes de la música para explicar lo que vamos a escuchar. Los primeros 5 cortes que vamos a escuchar en el día de hoy fueron grabados en vivo en el 1985 y los vamos a escuchar tal y como salieron. Esto fue en la antigua, en el antiguo programa que hacía todos los 24 de diciembre en WUC, donde usted escucha en El Mañanero diariamente, pero era un programa que hacía Néstor Figueroa Lugo, ese gran analista de política, que tenía un programa que se llamaba Los Analistas, pero él también hacía un programa los días 24, que se llamaba El Espectacular Folclórico, y aquí ese día pues les reunió a unos cuantos trovadores por ahí, entre los cuales yo me colé, porque los otros eran unos generales. Lo que estaban ahí era Víctor Rafael Hernández, que le llaman el Boricua Fiero, Luis Miranda, el Pico de Oro, Luisito Morales Ramos, Luis Morales Ramos, y yo estoy por ahí también. Y entonces el acompañamiento en el 85 de Edwin Colón Sayas y su taller campesino. Vamos a escuchar el primer corte y después seguimos hablando mientras yo me voy para Facebook Live.

0: Bueno, por aquí ya escuchamos ese primer corte. Oiga, don Luis Miranda tenía en esa época 60 años, estaba en su todo su apogeo, su voz, ¿verdad?, y su presencia. Inclusive ahí improvisó, un par de las estrofas esas fueron improvisadas ahí. Recuerdo que Emma, cuando empezamos el programa, Emma no había llegado y de repente ella llega y él le impiró una décima ahí al momento. Bueno, María Elena Suárez, que como siempre está con nosotros, nos está viendo ahí por el Facebook Live, invitamos a los amigos y que están conectados a que también le den compartir para que otros amigos también se disfruten este programa, que es un programa muy especial en el día de hoy. Esto que lo conseguí del 1985, grabado en vivo. Mira, María Elena Suárez está en Punta Cana con su familia, dice que está apoyando a su sobrina que está jugando voleibol con la selección de Puerto Rico. Qué bien, que ha sido muy exitoso. De hecho, por eso no había entrado yo en el Facebook Live todavía, porque estaba hablando con los de la descarga, que están de 12 a 1. Y nosotros pues también pues empezamos a hablar de temas de deporte. Entré un poquito tarde eso, pero nada, como le estaba diciendo, los que no habían escuchado primero, en 1985, diciembre 24 del 1985, fuimos a la emisora Edwin Colón Zaya, su taller campesino, este servidor, y estaba el grupo presente, pero también entonces estaban de invitado allí con Néstor Figueroa Lugo para ese día, a quien escucharon primero, a Luis Miranda, el Pico de Oro, y a Víctor Rafael Hernández fue el próximo, que me parece que viene por ahí ahora y antes, pero antes de eso lo vamos a invitar para él y Juan Soto, que está por ahí, Juan Soto Gutiérrez. Mira, lo vamos a invitar para el lunes 24 de agosto al restaurante Arturito, que vamos después de un tiempo que no hemos hecho música allí. Ustedes saben que estuvo un poquito alicaído, estaba un poquito malo de salud, pero ya estamos bien. Entonces, el lunes 24... coincide precisamente con 5 años de la partida de mi papá Arturo Santiago Labrador. Así que vamos a recordarlo ese día allí. Vamos a tener música. Como siempre, abrimos a las 11 de la mañana de música, será de 2 a 6. Estamos ya confirmando los músicos. Ya para la semana que viene le dejamos saber. Estamos inclinados por ahí con los muchachos de Mapellé. Vamos a ver. Juan Soto. Juan Soto por ahí dice, muy buen programa como todos, pues vamos a escuchar este próximo corte. Todo esto fue grabado en vivo y está saliendo tal y como era, con un micrófono dentro del estudio fue grabado todo esto. Vamos a escuchar.
1: Hernández.

De regreso aquí a Tardes Campesinas, le damos saludos a muchos amigos que están ya comunicándose por aquí porque lo pusimos por Facebook Live y hay muchos amigos, entre ellos uno que no sabemos por dónde anda, pues creemos que está o camino a Puerto Rico, sigue por allá en Europa, en Madrid, Roberto Silva. Y si Roberto no lo sabe, Roberto, esto es algo que encontré en los archivos viejos míos. Encontré esto de 1985 en el antiguo programa que hacía Néstor Figueroa Lugo los días 24 por la noche, que era el espectacular folclórico donde estaba Luis Miranda, Luis Morales, Luisito del Montañero, Víctor Rafael Hernández, este servidor, y entonces pues ahí estaba el Edwin Colón Salles, el taller campesino completo allí tocando, así que esto es una joya que conseguimos aquí y quise traerlo y está sin editar como estaba en vivo y se está viendo muy bien, me dicen los amigos por ahí, como Joan Gómez. El tema es, si lo ven que es navideño, es que era del día 24. Nos vamos a ir a una pausa y regresamos con más música aquí en Tardes Campesinas.

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De regreso a Tardes Campesinas por Alegro 91.3 FM y WIPR 940M AFM y AM a la vez. Este programa que están escuchando ahora se retransmite de 5 a 6 de la mañana, pues de lunes a viernes también. Así que lo que están escuchando ahora, pues entonces Lester se va a levantar mañana a las 5 de la mañana, me dice que para escucharlo por WIPR 940M, le damos un saludo a él que está por allá, por Ciales, estaba por San Juan este fin de semana viendo FM y WIPR 940M, AFM y AM a la vez. Este programa que están escuchando ahora se retransmite de 5 a 6 de la mañana, pues de lunes a viernes también, así que lo que están escuchando ahora, pues entonces Lester se va a levantar mañana a las 5 de la mañana, me dice que para escucharlo.

Gabriel, así que vi unos cortes por ahí que se veía muy bien con unos mariachis ahí. Bueno, Ramiro Repollet de allá de Ciales también dice que se oye muy bien el luthier. Yesiel Martínez Galarza está gozando también con la música. María Elena Suárez, Juan Soto Gutiérrez, como le dije ahorita. Y uno que es un fiebrú de la música, que es Carlos Caico también. Por aquí, desde allá de Guaynabo, Harry Pérez. Harry Pérez nos está viendo también. Joan Gómez. Son compadres que graba muchísimas cosas. Está gozando porque a él le gustan estas cosas, aparte de estas cosas que se hacen en vivo y se guardan para muchos años después. Le voy a decir algo. Yo mismo me sorprendí, no sabía que yo tenía esto y lo encontré ayer. Y de verdad que es una joya haber tenido esto y que esté todavía en buenas condiciones, que ya lo archivamos y lo hicimos digital aquí, así que bueno que no se dañó. Nidia SG de Dumacao está por ahí, Ramiro Repollet, como les dije, y muchos amigos más. Vamos a seguir la música aquí, esta sorpresita que tenemos en el día de hoy. Son 5 cortes, después lo vamos a continuar con 3 cortes más que conseguimos de esa gran trovadora fajardeña, Nereida Maldonado. Pero vamos al tercer corte de este del espectacular folclórico que hacía Néstor Figueroa Lugo con Edwin Colón Sayas y su taller campesino en 1985. Vamos allá.

Luis Morales Ramos, Luis Morales Ramos de los dinastía de los Morales Ramos, Luisito, Moralito, Ramito, Luisito, el del medio, oye, no, ese era el más pequeño, yo creo. Estoy medio confundido con ese, pero nada, no importa. Era el Luisito el Montañero, una de las grandes voces nuestras, y ahí estaba también todo su apogeo ahí. ¿Verdad? Que ese fue un evento, un programa muy importante, muy bonito que hacía Néstor Figueroa Lugo, donde siempre que pudimos estuvimos presentes. Y siempre él estuvo presente para nosotros, muy cooperador con muchas de las actividades. Siempre no, yo nunca lo vi decir que no. Mira, Geraldo Alberio está por aquí, nos envía saludos de San Lorenzo. Úrsula Fernández, de parte de George y Úrsula, siempre están, estos siempre son de los que nos escuchan por la radio. Y de vez en cuando se cuelan por ahí en Facebook Live, como ahora Héctor Titol Rivera también nos está viendo desde allá. Desearles, el papá de Lala, que trabaja conmigo hace 10 años, así que un saludo para ellos. Y hablando de que trabaja allí en el restaurante Arturito, pues el día lunes 24, los invitamos para al fin hacer una musiquita allí. Hace tiempo que no hacemos ruido por allí, y ese día pues coincide con que también se cumplen 5 años de la partida de Arturo Santiago Padre, así que vamos a recordarlo, no con tristeza, sino con una fiesta en honor a su nombre, y nos lo disfrutamos allí también, que siempre tenemos las fotos de muchos amigos allí, a quienes siempre honramos todos los días allí. Porque son la gente que fue forjadora de este legado por muchos años, y respetamos el trabajo que hicieron, y precisamente hoy estamos, fíjate, ya escuchamos a dos que se nos fueron, a Luis Morales Ramos y a Luis Miranda, y por aquí pues vamos a seguir escuchando la música. Y vamos a ver qué es lo que viene por aquí. Yo creo que yo aquí es donde yo me colé, creo. Vamos a ver.

Bueno, para los amigos Gerardo Domínguez, que nos está viendo ahora, y Valentín Candelaria, que entraron ahora, y dirán, ¿qué será esto que estamos escuchando, que parece como que fue grabado anteriormente? Sí, esto fue en vivo en el 1985. Están escuchando la grabación en vivo tal y como fuera hecho en la emisora WUC en Ponce, allá en un 24 de diciembre de 1985, donde estaba Luis Miranda, Víctor Rafael Hernández, Luis Morales Ramos y este servidor, junto a Edwin Colón Salles, el Taller Campesino, en programa especial que hacían, que se llamaba El Espectacular Folclórico. Yo lo tenía y no sabía ni que lo tenía, y lo encontré ayer y dije, vamos para el programa Tardes Campesinas con esto, y estamos disfrutando esto en este día. Después de el próximo corte que tenemos por ahí que viene, nos vamos a ir a una pausa. Entonces, cuando regresemos, vamos a venir ahí con tres o cuatro cortes, me parece que hay, de que no fueron parte de este trabajo de ese día, pero son algo muy valioso también, donde tendremos a Nereida Maldonado, la gran trovadora fajardeña, ahí con nosotros. Vamos a escuchar este corte, que no recuerdo cómo se llama, me dice que se llama En la Nochebuena o algo así, En la Nochebuena. No sé quién lo canta, pero vamos ahí. Esto fue grabado en vivo, vamos allá.

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Estamos transmitiendo Tardes Campesinas desde San Juan de Puerto Rico por Alegro 91.3 FM, por WIPR 940M, por Simple Radio. También estamos por Facebook en vivo, donde Geraldo Domínguez está disfrutando por allá en el barrio Borinque, que estaba escuchando de Cagua, o está escuchando a otro de Cagua, que es de Tomás de Castro, que era don Luis Miranda, ahí con sus ocurrencias, como siempre. Qué buenos recuerdos tenemos en esas grabaciones que tuvimos de parte de Néstor Figueroa Lugo, que era uno de los mejores analistas políticos que yo he visto en mi vida en Puerto Rico. Me encantaba su programa, que se llamaba Los Analistas, de 8 a 10 de la mañana. Siempre lo escuchaba, todos los días lo escuchaba. Y muchos amigos por aquí, como Lester Les, que le gusta eso también. Yo creo que lo escuchaba Ramiro Repollet, Yesiel Martínez, muchos los amigos que están por aquí. Mi prima envío un saludo allá en la Florida, creo que es Michelle Colón, que está por ahí también. Así que, y Geraldo Domínguez, que eso le pasa a él también, que con las morcillas y chicharrones no podía parar. Bueno, ya escuchamos esto, y muchas gracias por la deferencia que tuvieron, ¿verdad? De los amigos que dijeron que les gustó ese trabajo, que no es un trabajo, sino una grabación en vivo que tiene un valor incalculable, imagínense, de muchos años después de que de ellos fallecieran, los traemos a vivir aquí de nuevo. Y precisamente cuando acabamos de pasar Christmas en July, para Christmas en agosto, seguimos nosotros aquí. Y ahora nos vamos a ir con una de las grandes cantoras nuestras, que está así, todavía está dando candela por ahí. El otro día vi unas fotos de ella que nos enviaron ahí por Facebook de la que vamos a escuchar ahora, Nereida Maldonado, que está viviendo allá en la Florida. Y ella tuvo un grupo que se llamaba Los Zumbadores. Y así vamos a escuchar este próximo número, Los Zumbadores.

Nereida Maldonado aquí en Tardes Campesina. Esta es del estirpe y de esa época de Ernestina Reyes, la Calandria, de la Alondra, también de Priscila Flores, de ese grupo de grandes cantoras nuestras que marcaron una época, era una época que era dominada, ¿verdad?, por los varones en esa época, y ellas ahí empezaron a hacer música, y de verdad que triunfaron y dejaron mucha música y muchos recuerdos muy bonitos. Les recordamos a los amigos, el día 24, lunes 24, Restaurante Arturito, tendremos música nuevamente, que hacía mucho tiempo que no, por las condiciones física mía no estaban como para eso, pero ya estamos mucho mejor y queremos hacer una música allí y recordar a mi viejo Arturo Santiago Padre, que hace 5 años falleció precisamente para esa fecha, por ahí fue un 16, su sepelio fue el día 21 y la actividad la vamos a hacer el 24, así que con mucha alegría vamos a celebrar su vida allí ese día. Mientras tanto vamos a escuchar a uno que fue muy amiga de mi papá, y hacían actividades juntos porque cantaban en las mismas emisoras en esa época, los programas que tenía Santiago Malpica y que tenía Juaniquillo por el área metro. Vamos a escucharla en este próximo corte.

Nereida Maldonado por aquí, por Tardes Campesinas. Qué lindo estaba eso, qué ganas tengo de irme a parrandear yo también. Estoy esperando a que llegue Roberto Silva, que es el parrandero de la mata, para irnos por ahí a parrandear. Y ya con este próximo corte musical, nos retiramos en el día de hoy. Estamos disfrutando hoy, disfrutamos una cosa muy, muy diferente en el día de hoy. Primero, los primeros cinco cortes fueron grabados en vivo en 1985, por allá por Ponce, en el programa El Espectacular Folclórico que hacía Néstor Figueroa Lugo en WUC, donde estaban Edwin Colón Zaya acompañando a Víctor Rafael Hernández, Luis Miranda, Luis Morales Ramos y este servidor. 1985, yo tenía 30 años. Entonces, oye, Roberto Silva, tú que estás escuchando, tú sabes que me está preguntando Héctor Rodríguez que cómo aprende a cantar música jíbara. Le ha picado ahora también, ya quiere cantar también, nos quiere quitar el guiso. Mira, nos vamos ahora con Nereida Maldonado y así terminamos en el día de hoy. Tardes Campesinas.

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2: Y bienvenido a nuestro programa radial que se llama Desde el Conservatorio. Soy Manuel Calzada, el rector del mismo Conservatorio de Música de Puerto Rico. Y aquí le damos la bienvenida, como todos los viernes a las 4 de la tarde. Saben que este es un programa donde compartimos con ustedes, con el público, la música de la alta calidad que se produce por la comunidad del conservatorio, donde le informamos sobre nuestros conciertos, seminarios, simposios, clases magistrales y todas las demás actividades para que usted planifique y nos acompañe acá en el conservatorio y así nos dé la oportunidad de regalarle a usted lo más lindo que se nos ha dado en la vida, que es crear música para compartirla con nuestro prójimo. Y ahora lo invitamos, a usted que nos escucha, amigo y amiga, a compartir con nosotros una amena conversación con nuestros estudiantes, nuestra facultad y otros colegas, donde de seguro, como siempre les digo todos los viernes, aprenderemos muchísimo y, por qué no decirlo, disfrutaremos también de buena compañía y buena música. En el día de hoy, un invitado especial. Qué sorpresa, ¿verdad? Tenemos a un invitado especial porque es un musicazo, no es un músico, es un musicazo que se ha destacado como uno de los pilares en la batería, en el instrumento de batería en Puerto Rico. Un querido amigo de toda la vida y a quien yo aprecio como persona, pero también aprecio mucho como músico. Básicamente soy fanático de él. Así que este que les presento se llama Henry Coles. ¿Cómo estás, Henry?
3: Saludos, Manuel. Gracias por invitarme a este programa. Feliz de estar aquí compartiendo contigo.
2: Pues estoy también muy feliz que la vida nos ha reencontrado, sí, y que podemos hacer este junte para resaltar tus logros, resaltar tu talento y contar un poco de tu historia y cómo el conservatorio ha influido positivamente a la historia de tu vida.
3: Muchas gracias.
2: Así que tenemos a Henry Coles, como decía, un destacadísimo baterista. Y durante la entrevista se van a ir dando cuenta de toda su carrera y cómo le ha ido y por qué lo consideramos uno de los mejores. Así que, Henry, me gustaría comenzar preguntándote, bueno, tu historia, sí. De dónde tú eres, cómo tú llegaste de niño a ser músico, vamos, ¿de qué pueblo tú eres? Vamos a empezar.
3: Mira, yo crecí en Mayagüez, Puerto Rico, y luego mi crianza fue entre Mayagüez y Añasco. Uh-huh. A los 9 años, o sea, ya a los 4 años yo tocaba, mi familia son músicos, uh-huh. Mi abuela Angelina Simón, mi papá, los Coles, los Simón de Mayagüez son músicos conocidos, uh-huh, de muchos años, de oficio. Y
2: ¿tus dos apellidos son Coles Simón?
3: No, Coles Ríos.
2: Coles Ríos,
3: sí,
2: okay.
3: Mi abuela es Simón, okay, organista. Entonces ya yo estaba expuesto desde temprana edad a tocar, uh-huh, y a participar en actividades musicales. Pero ya adelantando, desde los 4 años yo tocaba el teclado, pero a los 9 entré a la Libre Música de Mayagüez. Uh-huh. Y ahí estudié con el profesor Peter Vega, que le envió un fuerte abrazo. Y fui parte de ese lugar tan mágico hasta que me gradué de cuarto año. Uh-huh. La Libre era un lugar muy humilde, no había clases de teoría en ese momento. Pues mi maestro de percusión no era percusionista, tocaba trompeta. Uh-huh. Así que yo, pero sí era un excelente maestro que me enseñó a leer música y a el oficio de la música, a cosas como a leer a primera vista, a interpretar los charts de la orquesta de salsa, todas esas cosas. Uh-huh. Y entonces pues fui parte del stage band y la banda, que en Puerto Rico eso es una experiencia para los músicos, que donde tocan diferentes géneros de música. Uh-huh.
2: Pero así siempre que, en esos ambientes tocabas la percusión y la batería. Sí, o sea, que sí, tú empezaste siempre con el teclado, pero después te moviste
3: siempre, rápidamente. Siempre full time a la batería, a la percusión. Y en cuarto año, pues decidí que mi opción iba a ser ir a estudiar al conservatorio. Uh-huh. No tenía ninguna otra opción. No me acuerdo que no escribí ni la Inter ni nada. Yo dije, pues voy a ir al conservatorio definitivamente. Entonces me preparé para la audición. Y audicioné en el conservatorio y entré en 1997.
2: Qué sí, bueno.
3: Creo que con tu hermano. ¿Sí? Tu hermano entró, sí, en el 97.
2: Exactamente, también. La misma que mi hermano.
3: Yo no sabía mucho de teoría, pero tenía un buen oído. Y tampoco de marimba. Practiqué un concierto en vibráfono. Uh-huh. Que presenté la audición y pues y entré al conservatorio.
2: Wow, se dice rápido, pero que ese desarrollo, sí, que tomó tiempo. Sí. Y lo bonito de todo esto, Henry, es que, fíjate, tú eres baterista y percusionista, pero tú también eres un músico desarrollado en otras áreas como la composición,
3: sí,
2: también.
3: Correcto.
2: Porque
3: correcto,
2: aparte de tu carrera como baterista, de la cual vamos a estar hablando ahorita, tú también produces tu propia música, sí, tú tienes unas producciones musicales. ¿Cuántas son hasta ahora?
3: Mira, tengo el primer disco, Roots Before Branches. Tengo uno que aún no ha salido que se llama Simple, uh-huh, y de Mayagüez se llama. Y otro que salió hace un poco tiempo que se llama Buscando la Vida. Uh-huh. Esos son tres completos y tengo una serie de sencillos aparte que he hecho.
2: ¿Y todas son tus composiciones?
3: Sí, todas.
2: Excelente, sí, bueno, todas. Me gustaría que la gente escuchara, para que arranquemos viendo la calidad de tu, sí, música, y para que la gente esté claro y entienda, tú eres baterista, percusionista, compositor. Sí, sí, así que todo lo que ustedes van a escuchar pues es creación de Henry, sí, uh-huh, y obviamente la batería y percusión pues también por Henry. Ahorita cuando terminemos de escuchar las piezas pues me cuentas de quiénes exactamente tocaron, pero sí, cuéntame un poquito. Vamos a escuchar dos piezas ahora, cuéntame de esas dos piezas.
3: Las primeras dos, pues mira, la primera que vamos a escuchar se llama Trabájala. Es parte de mi primer disco, Roots Before Branches, que se grabó en Puerto Rico en el 2011. Y era la primera vez que yo hacía música, son mis primeras composiciones. Entonces obtuve una beca, un grant, y se grabó aquí en Puerto Rico en Playback Studios, lo mezcló Maestro Kiko Hurtado, y éramos jovencitos, había un huracán pasando cuando grabamos ese disco, uh-huh, fue una experiencia bien bonita. Sí. Entonces el tema se llama Trabájala, y en la voz está un compañero que se llama Hermes Ayala, en el saxofón está Miguel Zenón. Uh-huh. Ese para mí es uno de los temas más importantes de ese primer disco. Uh-huh. El segundo tema, quiero presentarle varias cosas que he hecho alrededor del tiempo, de los años, con el pasar de los años. El segundo tema es mi primera comisión que fue para crearle la música a La Campechada, uh-huh, esta vez dedicada a Francisco Oyer. Uh-huh. Esto fue en el 2012.
2: Chévere.
3: Así que creé una melodía, lo que esté y todo eso, y era la primera vez que estaba expuesto a esto, a componerle. Se llama El Camino, y estudié la figura de Francisco Oyer, vi cuán paralelo su vida es a la de muchos de nosotros. Lo único que él fue a Europa, nosotros usualmente vamos a Estados Unidos y eso. Así que esa es El Camino. Y trabájala primero y después El Camino.
2: Pues escuchemos esa, sí, y cuando regresemos nos cuentas un poquito de la composición, okay, de los músicos y todo eso.
3: Muy bien.
2: Bueno, que disfruten. Perfecto.

0: Tremendo, Henry. Felicidades por esas dos composiciones excelentes, ambas excelentes.
1: Muchísimas gracias.
0: Cuéntame un poquito entonces. Tú llegas al conservatorio después de hacer tu audición. Me dijiste que montaste un concierto de una pieza de marimba, una pieza de vibráfono. Entraste al conservatorio. ¿Siempre tenías en mente que querías ser baterista o realmente entraste porque querías ser percusionista tocando todos los instrumentos de percusión?
1: Buenísima pregunta. Cuando entré al conservatorio, empecé a estudiar con mi profesor, gran amigo, mentor, el profesor José Alicea, que le envió un fuerte abrazo y mucha energía, ese gran ser. Y Alicea me presentó todo el trabajo de lo que es la percusión clásica. Es muy importante que tengan en cuenta que no había un departamento de jazz en estos tiempos en el conservatorio, ¿no? Es el departamento de música clásica, donde se aprende pues todo lo que es la percusión clásica, dígase tímpani, redoblante, multipercusión. Entonces la batería no formaba parte de eso, aunque sí, pero no era principal. Claro. Entonces yo siempre estuve claro de que yo quería ser baterista y que iba a ser baterista. Así que las historias eran bastante, la anécdota de mis horas encerrado practicando la batería y a veces un poco descuidando la percusión clásica, pero siempre lograba hacer un buen examen y todo esto. Así que luego empecé me di cuenta que aprendía mucho de todo este material, por ejemplo, los libros de redoblante, de Jacques Delecluse, de las piezas de multipercusión y las piezas de marimba. Me ayudaba mucho a mi musicalidad como músico, ¿no? Me presentaban otro tipo de técnicas y otro tipo de sonoridades que me ayudaron mucho en el desarrollo. Pero siempre me mantuve enfocado en la batería, siempre.
0: Perfecto, entonces tú cursas el conservatorio, no había programa de jazz y música caribeña, si hubiera habido en aquel momento, pues quizás entonces te movías a ese departamento y hubieras podido continuar tu carrera haciendo un bachillerato completo en batería, pero no fue así porque no existía. Y entonces tú estabas en el conservatorio, salías como cualquier otro de los muchachos del conservatorio, tocabas por las noches, hacías tu guiso, te desarrollabas en la batería, con la influencia de todo esto clásico, como lo has comentado. Una vez tú sales del conservatorio, ¿qué pasa con tu vida entonces?
1: Sí, quiero enfatizar que ese periodo del conservatorio fue un proceso donde yo tuve que poco a poco darme a conocer en la escena de San Juan. No me empezaron a llamar rápido, ¿no? Tuve que entender cómo funcionaba, empecé a entrarme en el Latin Jazz, en lo que es la salsa y todo esto. Adquirir las herramientas necesarias para poder trabajar en Puerto Rico, ¿no? Una vez empecé a trabajar en Puerto Rico, pues ahí empecé a tocar con todos los artistas del país, que eso fue tremenda experiencia antes de pensar en irme, ¿no? Yo eventualmente me fui a Boston con una beca que me otorgó el Berklee College of Music. Fui por 6 meses, regresé, pero lo importante era que cuando yo me fui a Boston, yo había trabajado con el 97 o 98% de los artistas puertorriqueños de todos los géneros. Y eso, con las horas de práctica y de estudio en el conservatorio, pues hicieron una preparación bien importante.
0: Claro.
1: Acá en Puerto Rico, pues, dígase todo, yo era parte de Voces en Función, José Juan Tañón, la PBC, Humberto Ramírez, Furito Río, yo era William Cepeda, ya yo estaba tocando con todos estos artistas, Luis Pericortí, la banda de Indie, El Manjar de los Dioses, Super Aquello, Viva Nativa, todos los géneros. Sí. También teníamos un trío de jazz donde nos presentábamos en el New York en Café. Así que yo estaba trabajando constantemente en diferentes géneros, porque mi meta siempre era ser un buen músico para las circunstancias en donde me encontraran, no solamente de jazz, sino que si tocaba rock, pues quería ser un buen músico de rock y quería ser el mejor músico de indie que pudiera ser, de drum and bass, etcétera. Y así que pues me preparaba para eso, dependiendo de lo que tenía que tocar, me preparaba para eso, y eventualmente pues se fue convirtiendo en un solo estilo, en un solo lenguaje. Luego de que regresé de Boston, que fue unos años donde trabajé mucho en Puerto Rico con muchísimos artistas, fue que decidí entonces en el 2003 ir a estudiar a Manhattan School of Music en Nueva York, y ahí empezó pues otro capítulo de mi experiencia como músico. Obviamente ya llego a la ciudad de Nueva York, me pongo a otras circunstancias, a otros músicos, otros compañeros. Empiezo a tocar con David Sánchez, rápido que llegué a Nueva York. Luego empiezo a tocar con Miguel Zenón, con Brian Lynch, con Papo Vázquez. Empiezo a trabajar con todos estos artistas, y de uno pues iba al otro, hasta que giré con Gary Burton, con Quincy Jones, con Nicholas Payton, con Jerry González, Stephen Harris. Empecé a enseñar en Manhattan School of Music. También estaba enseñando en New School. Pues poco a poco se fue desarrollando todo. Empecé a hacer discos con Fabián Almazán, con Linda O, y así todo es como una cadena. Fue bastante orgánico, sí.
0: De todo eso, digo, primero que me parece curioso la forma en que tú lo dices, tan casual, pero de los que mencionaste ahí, yo te puedo decir que el 75% son ídolos que uno va creciendo queriendo ser como ellos.
1: Empecé a enseñar en Manhattan School of Music, también estaba enseñando en New School. Pues poco a poco se fue desarrollando todo. Empecé a hacer discos con Fabián Almazán, con Linda O, y así todo es como una cadena. Fue bastante orgánico, sí.
0: De todo eso, digo, primero que me parece curioso la forma en que tú lo dices, tan casual, pero de los que mencionaste ahí, yo te

0: ellos, de todos Gracias. Ellos. Tú podrías decir, mira, la verdad es que esta sí fue una experiencia especial, o tienes algo en particular que puedas decir?
1: Mira, yo creo que todos los líderes de grupo te enseñan algo, ¿no? Hay unos que, por ejemplo, la música con Daddy Sánchez era una música muy, muy abierta, muy espontánea. La música con Miguel es mucho más específica, es más preciso todo. Uh-huh. Gary Burton, por ejemplo, era un músico que uno no puede tratar de impresionarlo, porque ¿qué va uno va a hacer para impresionarlo? Lo único que uno puede hacer para impresionar a una persona así es ser musical, ser uh-huh. responsable y ser puntual y, uh-huh. y ser claro en las ideas musicales que uno claro. expresa en la tarima y fuera de la
0: Supongo
1: tarima.
0: Supongo que ser honesto musicalmente sí, también. Porque...
1: correcto. Entonces, la experiencia con Quincy Jones, pues, era una cuestión de que había un grupo de 50 personas viajando. Entonces, pues, ahí te relacionas con personas de altos niveles. Entonces, pues, aprendes de eso y ese entorno creado por él, pues, te inspira y te nutre y te hace ser mejor uh-huh. y aportar con tu talento a esa totalidad que ellos crean.
0: Wow, es tremendo.
1: De Así que después de eso, pues uno usa esas experiencias para yo formar mi grupo, uh-huh. para hacer mis proyectos y mis grabaciones.
0: Tendríamos que tener aquí como 5 programas para que nos hable de cada una de esas experiencias. Pero qué chévere, qué bueno que nos lo estás compartiendo. Queremos escuchar un poquito más de tu producción. Vale. Cuéntanos qué podríamos ahora.
1: La próxima tema se llama If We Are Related, We Shall Meet. Y es parte de un proyecto que aún no ha salido, que se grabó en Electric Lady Studios en Nueva York, uh-huh. Justo antes de mudarme a Puerto Rico. Y fue una sesión de grabación donde toda la banda tocó junto. A la misma vez éramos 11 músicos uh-huh. tocando. Uh-huh. Y une la bomba con el guaguancó uh-huh. De Cuba y el reggae, que uh-huh. son influencias... tres grandes influencias que se encuentran en Puerto Rico siempre, que uh-huh. se han encontrado en lo que es la música reggae, la bomba y la música cubana.
0: Excelente.
1: If We Are Related, We Shall Meet.
0: Vamos a escucharla. Vale.

0: 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Y canto, que es nuestro programa nuevecito en el Departamento de Jazz y Música Caribeña y ha sido un éxito desde el año pasado que comenzó este programa. También comenzamos hace un par de años nuestra maestría en dirección orquestal y coral y también ha sido un programa muy exitoso donde graduamos ya nuestra primera clase ahora recientemente. Programas no conducentes a grado tenemos la escuela preparatoria y el programa de música 100x35. La escuela preparatoria es este organismo donde las personas interesadas en tomar clases de música a cualquier nivel van al conservatorio en las tardes, desde cualquier edad hasta cualquier edad, desde los niños de 0 años hasta los adultos mayores, y pues ahí le damos clases de teoría e instrumento y conjunto. Y el programa de música 100x35 es este programa donde nosotros, el conservatorio, alcanza a los estudiantes de las distintas comunidades a través de 7 municipios de la isla, en las tardes también, y aquí nosotros montamos una escuela de música con sus conjuntos y clases de instrumento para que los niños de la comunidad aprovechen, aprendan música para forjar y desarrollar un mejor futuro para ellos, para forjarse como personas y como artistas. Para cualquier información sobre el conservatorio, ustedes pueden llamar por teléfono al 787-751-0160 o quizás mejor aún visitando la página web a cmpr.edu o verificando nuestras páginas de Facebook e Instagram. Así que estamos a la orden en el conservatorio y ahora continuamos con Henry Cole, quien, como ustedes saben, ya hablamos, es exalumno del conservatorio y, como ya hemos hablado en nuestros segmentos anteriores, ha desarrollado una carrera profesional impresionante y bien digna de emular. Henry, de tu tiempo en el conservatorio, cuéntame de algún momento significativo que te impactó.
1: Mira, tengo varios momentos que recuerdo con mucha alegría y uno de ellos son los ensayos del conjunto de percusión con Alicea.
0: Sí, lo recuerdo.
1: Era un ensayo muy, muy divertido, muy, muy lleno de buena onda y buena energía y súper cómico. También recuerdo que fue José el que me dio las primeras oportunidades de yo ofrecer masterclass clínica en el Festival de Percusión.
0: Claro.
1: Yo era jovencito y él me dijo, pues va a dar un taller. Y eso me ayudó grandemente, grandemente. Me hacía prepararme, me hacía presentar un concepto. Y entonces tengo una anécdota que es muy clásica, que un grupo de amigos queríamos quedarnos en el conservatorio para practicar toda la noche. Entonces nos escondimos en los armarios a la hora de cerrar. Y no intenten esto allá en el conservatorio ahora, pero nos escondimos. Entonces cuando cerraron el conservatorio salimos eventualmente de los armarios. Y empezamos a practicar, pero ya como a las 2 de la mañana a uno le da un sueño increíble. Así, creo que alguien prendió uno de los aire acondicionados. Nos acostamos en el piso a dormir. Y de momento viene la guardia y dice, caramba, ¿qué ustedes hacen aquí? Y yo recuerdo que yo rápido dije, nos dejó encerrado. Y ella, lo siento. Y nos fuimos riéndonos con la almohada y todo eso. Así que eso es una anécdota que siempre recuerdo allí. Y también recuerdo que había un arbolito donde nos sentábamos el bajista Ricky Rodríguez y yo, que éramos los músicos en ese momento que estábamos 100% comprometidos con el jazz. Y siempre pensábamos en que teníamos ganas de tocar, que estábamos practicando todo el día, pero no tocábamos. Y yo le dije ese día, vámonos ahí a buscar un lugar donde tocar, no importa, que no nos paguen. Y nos fuimos al viejo San Juan, un lugar que se llamaba La Pregunta, y le dije al dueño, mira, vamos a tocar aquí. Y ella, no, que no hay dinero, no importa. Entonces tocamos bajo y batería. Y eso se convirtió después en un guiso regular por año.
0: Qué bueno.
1: Y empezó así.
0: Claro, y fíjate que vas aprendiendo también el arte de la autogestión.
1: Sí,
0: que quizás sin saberlo en ese momento, pues
1: tú ignorante
0: de que esto va a resultar en lo que es hoy Henry Cole, pero
1: sí.
0: Definitivamente esas gestiones.
1: Lo importante era no quedarse pensando en lo que no hay, sino como que buscar la manera.
0: Brutal. Excelente. Henry, cuéntame brevemente un día en tu vida. Porque todo el mundo dice, bueno, músico, baterista, imagínate. Pero ¿qué pasa con un músico y un baterista? ¿Qué tú haces durante el día? O sea, ¿cómo se ve Henry durante el día?
1: Sí, en los días, por muchos años, yo he mantenido una rutina de ejercicio, que es una preparación completa desde que uno se levanta temprano hasta que se acuesta. Entonces, empiezo haciendo ejercicio, empiezo escuchando música temprano. Y ya yo te puedo decir que mis años en Nueva York, ya yo desde las 9 de la mañana empezaba a practicar hasta las 6 de la tarde con una hora de almuerzo. Uh-huh. A las 6 de la tarde salía a caminar y a veces llegaba a casa, escuchaba un poco más de música o salía. O sea que era una rutina de todo el día. Por la noche a veces escribía música, a veces por el día si estaba trabajando en un tema. Este disco, el último disco, Buscando la Vida, la manera en que lo escribí fue bien, bien consistente, porque yo llegaba de hacer ejercicios tarde y ahí generalmente escribía una idea y al otro día por la mañana la terminaba.
0: Uh-huh.
1: Así que fue así bastante, bastante rápido, bien preciso, pero estaba bien conectado con practicar y con comer bien y con hacer ejercicio y con leer. Yo creo que eso hace que uno es aumente la frecuencia de uno, de la frecuencia en la que uno vibra, y ahí pues se hacen más claras ciertas ideas y llegan más melodías y cositas que parecen simples, pero que no se le ocurre a uno si uno no está en ese estado.
0: Interesante, porque la gente a veces piensa que el compositor, en este caso tú, siente una inspiración que le cae de arriba y con eso pues ya compone la música, y uno dice, no, la composición, igual que la práctica de un instrumento, que
1: sí,
0: es una disciplina, igual
1: mucha.
0: Tú no tocas la batería de la forma en que la tocas,
1: sí,
0: si no tuvieras tenido esa disciplina por muchos años y ir practicando de una forma sistemática.
1: Totalmente,
0: entonces,
1: por mucho tiempo, sí.
0: Interesante que tú digas todo eso, porque le da una idea clara al que no es músico. Y quizás
1: sí,
0: hasta
1: sí,
0: el muchacho joven que está escuchando, que a lo mejor le interesa la música.
1: Sí, no, sí ha habido generaciones en la música donde sí los músicos se amanecían y era más tarde, pero hoy en día ya no hay conciertos tan tarde.
0: Uh-huh.
1: Hay conciertos que son tempranos, y pues ya uno no se acuesta tan tarde como antes,
0: uh-huh,
1: uno se levanta más temprano, hay una conciencia de ejercicio que quizás no había antes,
0: claro,
1: de salud. Que sí ha cambiado a esa percepción antigua del músico, pues que en los años de conservatorio sí, todavía los conciertos eran tardes, empezaba a las 11 de la noche en el New Yorker Café por lo general, y
0: uh-huh,
1: se entendía hasta las 3, pero hoy en día ya no es así.
0: Aún así, en esos tiempos, tú quizás te amanecías tocando en el New Yorker Café, pero sí había una disciplina. O sea,
1: sí, mucho.
0: La disciplina,
1: mucho.
0: Cuando uno es músico, uno la adapta al horario,
1: mucho,
0: pero siempre
1: sí,
0: la disciplina está
1: siempre
0: ahí.
1: Siempre, y yo en el conservatorio, bueno, las historias te las pueden contar. Yo siempre estaba practicando, siempre,
0: uh-huh,
1: estaba ocupado practicando.
0: Qué excelente. De verdad que me gustaría tener más tiempo, Henry, pero no me gustaría que nos fuéramos sin poder escuchar alguna otra pieza de las que tú has escrito. Así que cuéntanos qué debemos escuchar. Escúchala ahora.
1: Mira, no sé si tenemos una o dos. Que
0: falta.
1: Dos. Hay dos. Pues mira, creo que la próxima que vamos a interpretar se llama Agripina. Es una plena del compositor Kili Bialis, a la que yo le escribí la música.
0: Mm.
1: Curioso con esta pieza que yo la grabé, ese coro yo lo grabé en el primer disco, en el 2011, que oímos un tema ahorita, Trabájala. Entonces era un coro de él, pero él no, yo no lo conocía a él, ni él me conocía a mí. Y un día pues nos presentaron y nos dijeron, mira, él fue que escribió el coro. Entonces pues yo decidí grabar un arreglo de ese mismo coro, pero esta vez con él cantando.
0: Uh-huh.
1: Entonces lo grabamos en Nueva York, en el Street Lady, y ese es Agripina. de Kili Vialli y la música de Enrico Ole. Entonces, el último es lo más reciente, que es del disco Buscando la Vida. La pieza No Estamos Solos, que ahí fue que invité a la orquesta, a la Metropolo Orquesta, a grabar con mi grupo Vía Locura. Uh-huh. Una orquesta sinfónica, y esa pieza se llama No Estamos Solos.
0: Excelente. Bueno, pues loco por escucharla nuevamente y loco porque la gente la escuche y entienda la calidad de músico que tú eres, Henry.
1: Sí, gracias.
0: Además, la calidad de persona es bien apreciada.
1: Gracias.
0: Y sabes que somos fanáticos tuyos. De verdad que estamos bien orgullosos en el conservatorio de que tú hayas sido parte de nosotros.
1: Muchas
0: y
1: gracias.
0: Todavía, porque a cada ratito vienen
1: sí,
0: con
1: sí.
0: parte, así que uh-huh. eso lo apreciamos mucho.
1: Muchas gracias.
0: Bueno, pues
1: gracias.
0: Sin más, le dejamos con la música de Henry Cole y nos despedimos hasta el próximo viernes a las 4 de la tarde desde aquí, desde el conservatorio. Buenas tardes.
1: Buenas tardes.

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0: Muy buenas tardes y bienvenidos a Alegro Driving Time, su espacio antiestrés que le acompaña en el camino con la mejor música. Le saluda John Márquez con Will Dátil en el control de audio. Agradecidos por su sintonía y por aquí estaremos durante las próximas dos horas con la mejor música por Alegro 91.3 FM. Este programa llega, como siempre, gracias al auspicio de los cómplices de Alegro. Y comenzamos con el concierto en sol mayor de Johann David Seibel, a cargo del grupo Música Antigua de Colonia, dirigidos por Reinhard Goebel.

Acaban de escuchar el concierto en sol mayor de Johann David Teibel a cargo del grupo Música Antigua Köln, dirigidos por Reinhard Goebel. Ahora escuchemos al célebre Adagio en sol menor, popularmente conocido como el Adagio de Albinoni. Este adagio, con su solemne melodía sostenida por las cuerdas y el órgano, es muy conocido y es una de las obras cumbres del repertorio sinfónico. Tradicionalmente se le conoce como una obra de Albinoni, pero fue publicada en el año 1958 por el musicólogo italiano Remo Jazzotto, quien afirmó haberla reconstruido a partir de materiales atribuidos al compositor veneciano. Así que más o menos podemos decir que el Adagio en sol menor es una obra de Remo Jazzotto. Escuchemos a la Academy of St. Martin in the Fields, dirigida por Sir Neville Marriner.

0: Amigos, ese fue el adagio en sol menor de Al Binoni y en arreglo de Remo Yazzotto. Escucharon a la Academy of St. Martin in the Fields, dirigida por Sir Neville Marriner. Amigos, hacemos nuestra primera pausa del día y regresamos con música de Mozart.
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Regresamos a Allegro Driving Time con la sonata para piano número 18 en re mayor, catálogo de Köchel 576 de Wolfgang Amadeus Mozart. Escucharán a mi pianista favorito, Alfred Brendel.

Amigos, eso fue la sonata para piano número 18 en re mayor, catálogo de Köchel 576 de Wolfgang Amadeus Mozart. Al piano escucharon a Alfred Brendel. Y amigos, cerramos este segmento con la danza húngara número 11 en re menor de Johannes Brahms a cargo de la Orquesta de Londres, dirigida por Nemi Jarby.

0: Acaban de escuchar la danza húngara número 11 en re menor de Johannes Brahms. Estuvo a cargo de la Orquesta de Londres dirigida por Nemi Yarbi. Amigos, hacemos una pausa y regresamos en breve. No se me retire nadie.
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0: Regresamos a Allegro Driving Time con el compositor, violinista y violista italiano del periodo clásico Giuseppe Maria Cambini. Él estuvo activo principalmente en París durante la segunda mitad del siglo XVIII. Él fue un autor extraordinariamente prolífico, especialmente importante por sus cuartetos de cuerda, sus quintetos y sinfonías concertantes. Pero hoy día escucharemos su sinfonía concertante número 5 para oboe, fagot y orquesta en si bemol mayor. Estará a cargo de Bárbara Ferrara en el oboe y María De Martini en el fagot, y las acompaña la Academia Montis Regalis.

0: Eso fue la Sinfonía Concertante número 5 para oboe, fagot y orquesta en si bemol mayor de Giuseppe Maria Cambini. En el oboe escucharon a Bárbara Ferrara, en el fagot a María De Martini y las acompañó la Academia Monti Sergalis. Así llegamos al final de la primera hora de Allegro Driving Time. Gracias por acompañarnos en Allegro 91.3 FM y a nuestros cómplices de Allegro que hacen posible este espacio. No se retiren, que enseguida regresamos con la segunda hora de excelente música. Les acompaña aquí John Márquez y Will Dátil en el control de audio.
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0: Regresamos a Allegro Driving Time para nuestra segunda hora y regresamos con el concertino para violín y orquesta de cuerdas del compositor Roberto Milano. Roberto Milano fue una figura fundamental de la música de concierto en Puerto Rico. Su extenso catálogo abarca música orquestal, música de cámara y religiosa, escrita en un lenguaje accesible, de sólida construcción, siempre pensada para los intérpretes y el público. Su labor como compositor y maestro dejó una profunda huella en varias generaciones de músicos puertorriqueños que estudiaron en el Conservatorio de Música de Puerto Rico. Escuchemos hoy día a la Orquesta de Cuerdas del Conservatorio de Música de Puerto Rico y al maestro Francisco Cabán al violín, todos dirigidos por Emmanuel Olivieri en el concertino para violín y orquesta de cuerdas de Roberto Milano.

0: Acaban de escuchar al maestro Francisco Cabán al violín en el concertino para violín y orquesta de cuerdas de Roberto Milano. Dirigió la orquesta de cuerdas del Conservatorio de Música de Puerto Rico el maestro Emmanuel Olivieri.
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1: Ahora, amigos, escuchemos una gran obra del repertorio sinfónico. Esta es una obra bien importante y es Les Nuits d'été, Opus 7, de Héctor Berlioz. Se traduce como Las noches de verano o Las noches de estío, Opus 7 de Héctor Berlioz, como dije antes. Esta es una colección de 6 canciones sobre poemas de Théophile Gautier, escritas inicialmente para voz y piano, pero fueron orquestadas más adelante por el propio compositor. Estas páginas recorren el amor, la ausencia y la melancolía con una de las sonoridades más delicadas del romanticismo francés. Les Nuits d'été o Las noches de verano de Héctor Berlioz consta de 6 canciones: Villanela, El espectro de la rosa, Sobre las lagunas, Lamento, Ausencia, En el cementerio o Claro de luna y La isla desconocida. Amigos, escuchemos hoy día a la mezzosoprano Anne-Sophie von Otter, acompañada por la Filarmónica de Berlín, dirigida por James Levine, en Las noches de estío, Opus 7 de Héctor Berlioz.

0: Escucharon a la mezzosoprano Anne Sophie von Otter en Las noches de verano, opus 7 de Héctor Berlioz. La acompañó la Filarmónica de Berlín, dirigida por James Levine. Amigos, hacemos una pausa y regresamos con nuestra última selección del día.
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0: Regresamos a Allegro Driving Time con nuestra última selección del día. Y es la obertura a la ópera Semiramide de Gioachino Rossini. Estará a cargo de la Orquesta de Cámara de Europa, dirigida por Claudio Abbado.

0: Esa fue nuestra última selección del día. Esa fue la obertura a la ópera Semiramide de Gioachino Rossini. Escucharon a la Orquesta de Cámara de Europa, dirigida por Claudio Abbado. Y con esto llegamos al final de Allegro Driving Time. Gracias por acompañarnos durante estas 2 horas de buena música por aquí, por Allegro 91.3 FM. Y sobre todo, gracias a nuestros cómplices de Allegro, cuyo apoyo hace posible este espacio. Se despide de ustedes John Márquez, en el control de audio, Will Dátil, y en la edición, Hernán Miranda. Hasta la próxima. 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